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De 43 minutos. Bueno, les contamos, entre otras cosas, que el grafitero Rusok declara hoy en fiscalía tras haber sido detenido en la ciudad vieja de Montevideo. La intendencia capitalina lo había denunciado tras detectar más de 60

jefe del ejército, Mario Stevenassi. Según informa La Diaria, madres y familiares de detenidos desaparecidos había denunciado que Figueredo actuó como abogada defensora de numerosos militares acusados y condenados por delitos de lesa humanidad.

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pasar a precio lo que el precio de paridad de importación nos pediría que pasáramos. Eso es muy importante que le digamos a la ciudadanía. Estamos haciendo lo que el ministro Doné llama, estamos aguantando ese shock internacional para que...

0: A 32 kilómetros costarán 107 pesos, los de hasta 40 kilómetros pasarán a 127 y los de hasta 60 kilómetros tendrán un valor de 153 pesos.
1: Para los servicios por carretera fuera de la capital uruguaya, los precios también tienen

0: en instantes nada más.
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de transporte en zona Plaza Independencia. Hasta el domingo están cortadas Florida y Mercedes, Colonia y Andes, 18 de Julio y Andes, Ciudadela y San José, y la circunvalación a la Plaza Independencia y la calle Liniers.

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1: Juan Pablo, ¿cómo están?
2: Buenos días, ¿cómo estás?
1: El placer de estar nuevamente con ustedes en Informativo.

presidente Orsi va a estar mañana también en Salto participando de la inauguración de la Central Hortícola del Norte y también asistiendo al Congreso de la Federación Rural en la Agropecuaria de Salto. Justamente hoy se desarrolló.

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0: Pero finalmente Aguada se quedó con el triunfo.
1: Me impactó el esfuerzo de los jugadores. Los dos.
2: Sí.
1: Vos veías que estaban. No les daba la respiraban por la boca, como se dice. Respiraban por la boca. O sea,

función de esos equipos viene a suplir de alguna manera estos asuntos, a cubrir estos asuntos de seguridad, que es un problema nacional, los problemas de seguridad, y que nosotros no estamos exentos a eso. Pero sí se está trabajando mucho y lo tenemos muy

porque hoy en día en Uruguay no hay estacionamiento subterráneo, entre otras cosas, porque tampoco se controla mucho el estacionamiento en superficie. Entonces, es una cosa y la otra, ¿no? Entonces, es un paquete de medidas, es una...

0: Rival, ¿dónde podrían ir estacionamientos subterráneos? Por ejemplo, se habló en algún momento en el Parque Villaviarris. Por lo menos un proyecto.
1: En algún momento
2: la
1: hubo.
2: Gente se puso de punta con eso, ¿no? Porque hay que levantar toda la plaza.
1: Juan Pablo, ¿no?

0: puntualizar, porque yo vi que la discusión ya empezó, tarifazo sí, tarifazo no.
1: Claro, sí, sí,
0: no
1: sí.
0: Es así, no es así, porque si no, no vamos a hacer nunca nada en la ciudad, porque siempre le vamos a pisar el callito a alguno. Bueno, yo lo entiendo, hay que...

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0: ¿Y o querés agregar algo más?
1: No, la niebla ya como que hay algún puntito con neblina, pero nada más.
0: Bueno, muy bien. ¿Eso va a persistir el fin de semana? No.

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Y va a llegar al estreno, y el 7 va a venir de nuevo a la función del domingo 7 y va a quedarse a un encuentro con el público organizado por la Escuela del Espectador, por María Esther Burgueño y Gabriela Braselli. Eso va a estar buenísimo. El lunes va a ir a

0: de cómo hay que hacerlo en serio. Si hoy soy Bobby Fischer, es en serio. Si mañana me toca hacer Boris Spassky, ¿no? Todas las cosas que tienen que ver con el teatro.
1: El ajedrez siempre se utilizó como metáfora de muchas cosas
0: Sí.
1: en la vida.

Para mí el teatro es eso, es símbolo, metáfora. Hay un piso escondido por hojas, ¿no? Y que es un poco lo que pasa en el teatro. Todo está como escondido, latente, y uno lo va descubriendo. Empieza a descubrirlo cuando lee el texto.

gente, hablas con mucha gente, pero no estás al lado de esa gente, y la experiencia teatral es ingresar a la polis, de nuevo, ¿no? Ingresar a un espacio donde el público conforma algo muy especial y juntos

con mucha libertad, porque no fue mi gestión, o sea, no es la Dirección Nacional de Cultura, es otra unidad ejecutora del Ministerio de Educación y Cultura, la llevó adelante Valentín Trujillo, que eso también es otro tema raro, que no se entiende bien la estructura política.

0: Marcela de Mora, Enzo Villalba, Puesta al Aire, Andrés Méndez, Informativo Sarandí a las 7, es más informativo.
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0: etcétera. Y cuando se dice,
1: ejemplo más claro, Aldo, sí, es el plan de seguridad del Ministerio del Interior.
0: Por ejemplo.
2: Sí. Pongámoslo en términos de una familia, ¿no?
3: Dale.
1: Que no tiene presupuesto.
0: No tiene presupuesto.
2: Claro, nosotros 5 integrantes. Yo

4.0, financiándose, como decías vos, ¿no?, mediante la reducción, eliminación o reformulación de otros gastos dentro del propio inciso. Y deja bien claro que la formulación de la presente rendición de cuentas no prevé incrementos netos en el nivel de crédito presupuestal en las propuestas presentadas por

0: La encuesta de equipos de anoche lo revela.
1: Principal preocupación.
0: Principal preocupación, que además viene creciendo, creció como 8 puntos porcentuales entre la última medición y esta. Y el empleo también. El empleo también viene creciendo como preocupación y viene

0: más interna que pública, porque para mí termina generando, obligando al presidente a decirles, vos como, háblense entre ustedes.
1: Bueno, pero lo público más genera la presión. Si yo salgo y digo, por eso, a la interna ya no me la van a llevar. Claro. O sea, está, a lo mejor si salgo.

0: es Odone de esta pulseada a nivel del gabinete. Porque es el que impone las reglas.
1: No está ni cuestionado.
0: Y juega fuerte.
1: Sí, juega fuerte.
2: Ahora hay un debate que puede ser interesante también, la caída de las encuestas. ¿Puede modificar?

0: canción y alguna más de Led Zeppelin, y después la vieja alianza de Paul McCartney con David Gilmour. Nos pusimos a buscar historias y a recrear viejos sonidos y lo pasamos bien. Hoy vamos a hablar de eso.
1: ¿Vos sabés que ayer Martín trajo la historia?

alegría, llanto, tristeza o de alegría. Muchas emociones juntas con este tema. El otro día allá en Jesús María en Córdoba, cuando lo funda tocaron este tema, boludo.

0: no sé si a todo, a todo el público, pero un gran porcentaje con la lágrima en la mejilla, ¿eh? Abundante. Qué buen tema, la puta madre.
1: Buenas días, Ciudad Futura.

0: Buen día, tío, buen día. Ya me haces emocionar desde temprano, tío. Sos malo. Me pegás en el suelo.
1: Buen día, Agustín. Buen día, amigos. Qué lindo ser futurista.

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Me vinieron a comprar lentes de escuchar la radio Futura y todavía que me compraron lentes me hicieron un semejante regalo de frutas y verduras, todo casero, huevitos caseros. Muchas gracias. Pasarle ahí a los

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0: Abrazo metalero para todos.
1: Te voy a regalar un par de auriculares. Claro, te bajás Antel TV, ¿cómo no vas a escuchar el momento ricotero, un viaje? Por favor, pero amigo,

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Me dice ayer Gabriel: Mario, nunca en mi vida pensé que iba a vender figurita en la estación de servicio y se me terminaron todas.

0: Y digo yo, ¿dónde te pensás que ya me saqué la figurita del tipo?
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Linda, la vida son 15 minutos y después se apagan las luces y se baja el telón. Bueno, abrazo de rock para todos, Nero Richard Rockman, ya de temprano, como siempre, prendido a la futura. Ayer ensayamos ahí con el tachero metalero que estuvo ahí. Ya.

voy a escuchar esos auriculares también. Un abrazo de rock, Mario. Y hoy hay que prepararse temprano, que hoy yo también, hoy viajamos los 2.0, nos juntamos un rato. Marito se me va para. Marito, el tachero metalero, se va para Mariscala. Y bueno, un abrazo, abrazo, Rocky. Hoy momento ricotero. De tarde vamos a estar con Piero ahí un ratito.

pasajeros futuristas en escala al momento Ricotero, manténganse manija hasta las 19 horas. Buen viaje.

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La señora me escribió: Mario, no lo puedo hacer bañar. Gran abrazo para todos los amigos que nos escuchan desde la

vida y prendido la foto, escucho Enter Sandman y me viene a la mente el nenito que la cantaba. Me mata, risa cada vez. Pasalo, porfa. Abrazo de Kini.

0: 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Buen viaje.
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0: Vamos a ver la batalla de Midway con el Bolche de la Paz.
1: No me di cuentita.
0: A tomar un buen Jack Daniel's.

0: Marito, acá pegando figurita de Punto Clínica, soy Patricio.
1: ¿La de Beckenbauer la tenés? Claro, el pibe lo agita al padre

Hola Mario, soy Eduardo. No podés hacer esto, Mario. Escuchame una cosa.

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0: Me piden Cuarteto de Nos, me agradecen por la ringa, obvio.
1: Qué noche la de anoche, ¿eh? Ah.

Buenos Aires, Santiago, Río, Berlín. Vamos por la séptima. Tiene la firma de Matt. No, olvídate.

Bueno, mi hermano, ¿cómo estamos? El Bolche de la Paz, llegó el bien. Vamos arriba la banda. Deseoso que llegue el momento de recompensa. Claro.

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Hoy tenemos el pase en vivo por Instagram. Hoy tenemos la previa con media hora con Calamaro para prepararnos para el cumpleaños de futuro.

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Ay, pase con Mario y es en vivo a través de Instagram. Seguinos por arroba Radio Futura 91.1. Y si es viernes, es día del momento ricotero de Rock Boulevard. Como todos los viernes a partir de las 19 horas con Mario Gallinares en vivo, previa mediante

Tincho el enano siempre saludando temprano. Buena tarde, Capi, ¿cómo le va? Me dice, arrancó el fin de la City y yo tengo una sed, me dice. Buen fin de para todos, Capi, un abrazo. Edwin desde Miami saludando, bonito fin de semana para vos, Edwin, para toda Miami. Martín de nuevo.

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Y a seguir disfrutando de la tarde en la 91.1.

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Temazo de los Babasónicos, temazo de los Baba, sonando el loco, diciendo presente, por supuesto, ¿dónde sino acá en Radio Futura? Como decía presente el amigo el Mampara, que manda videíto desde Frente al Español, me decía, muy buenas tardes, Piero querido, acá en

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Pasajeros del vuelo 911 con destino a la diversión, presentarse en Puerta F, frecuencia futura. Solicitamos embarquen sin prisa y manténganse manija toda la tarde. Piero Di Matteo y toda la tripulación futurista les desea.

También hay que seguir porque se labura hasta las 9 en el teatro. Así que darle con F para llegar con energía. Buen fin de semana para todos. Buen fin de semana para vos, Cadete Árabe. A seguir disfrutando de la tarde en la 91.1. Dale con F.

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2 minutos y segundos, ya para las 17 horas. Gran abrazo, gran nuevamente para Alfred Rock, que también estaba reaccionando el son del amigo Fede Mais, el primo de Alfred Rock, una cosa de locos. Quiero buenas tardes, manda selfie a todo mate.

0: nuestro.
1: Caminando, en bici, en bondi o en auto. Linda tarde para pasear por Ciudad Futura 91.1, donde vive la música.

siempre presente también. Y a seguir disfrutando de la tarde en la 91.1. Y solicitaban la vela hace un rato.

Lore, siempre presente, el abrazo para vos. Aníbal, que saludaba, vamos arriba, Piero, grande nosotros, grande futura, muy buen fin de. Una duda, ¿tenés calzas rojas vos? Porque según el pinta de la mañana, Marito, está nada, no me des bola, saludos, dice Aníbal.

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Y grandes abrazos grandes que sigo repartiendo en este caso para el Tonga que estaba saludando. Pensaba que había sorteo de entradas para Buitres. Gran abrazo, Tonga. Martín de Nuevo París, ahora sí, vaso de clarete con hielo en mano para arrancar el fin de semana. Buen fin de semana, vamos arriba, me decía. El amigo

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0: jubiló Betina, nuestra compañera
1: de toda la vida acá en la radio, ¿no?
0: Sí, jubiló. ¿Se jubiló y se va o se jubiló y sigue viniendo?
1: Acá la gente se jubila y sigue viniendo.
0: Rarísimo eso, sí, que hay como un salón así de ex personalidades.
1: Le dieron una placa, ¿cómo fue?

0: disolvió la banda como corresponde, ¿no? Porque para hacer punk hay que hacerlo de verdad.
1: Obvio.
0: Así claro, que bueno.
1: Grabar un disco y ya está.
0: No, nada.
1: Nevermind the Bollocks y está. Sí, está. Cambiamos la historia.
0: Sí. O como Paul Weller vio que con The Jam dijo, no, ya está. No, ya está. Levantamos todo, se terminó The Jam. Sí.

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0: martes.
1: Todo es un poco mejor gracias a tu compañía, Marito. Dale, dale matraca, Mario, dale matraca. Pero Mariolo con mi amada acá preparando la buceca para celebrar mis jóvenes 40.

0: momento ricotero.
1: Hola, soy Baltasar Komoto, guitarrista de Los Fundamentalistas del Aire Acondicionado, y estás escuchando el momento ricotero.

Pobre tipo. Qué toque me tienen los fundamentalistas, Mario. Pero mirá cómo quedó el baño. Un desastre, pero bueno, felices. Le cayeron todos los...

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0: como siempre, momento ricotero. Aba arriba, Mario. Aguante Futura. Aguante el rock and roll. Abrazo grande.
1: Y aguante Sport 890.

0: gente de Barros Blancos. Aguante, tío, yo soy Chucho. De Cerrillos.
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de mes en tu cara. Saludos de Ciudad del Plata, Mandy y Estefa. Vamos las bandas, escuchándote. Aguante el momento. Soy Daniel de Nuevo París.

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0: voz y guitarra en Capital Rasta.
1: Hola, yo soy Lucas, bajista.
0: Cuando nos piden que definamos nuestro sonido, yo pienso, digo, somos como una banda de reggae financiero.
1: Cantamos sobre inversiones, dividendos, cómo hacer crecer tu capital en Babilonia.

¿Con quién venís? Vengo con el misil de Bosnia. Claro, estoy con el bolche de la paz. Ah, barro, estamos mirando el acorazado Potemkin.

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0: cosa. Y dale, siguiendo a esto, que lo redondo, desde cuando, desde el 80, ya pasaron un par de años. Vamos arriba nosotros, che.
1: Gran abrazo, amigo.

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0: Uruguay. Y bueno, después
1: organicen algo ahí con una muchachada de la ciudad y vénganse para el Oktoberfest, que estamos acá a 20 kilómetros, no es nada.

0: Músico. ¿Te acordás cuando nos cruzamos con Comotto en el intervalo, en el último show acá?
1: En la puerta del baño.
0: Exactamente. En el backstage acá en el velódromo.